Dice el Señor: amen a sus enemigos, hagan el bien a quienes los odian, bendigan a los que los maldicen, rueguen por quienes los maltratan. A quien te pega en una mejilla, preséntale también la otra. Al que te quita el vestido, entrégale también la túnica. Y si te pide que camines con él 1 kilómetro, camina 2. Da a todo el que te pide. Y si te quitan lo tuyo, no se lo reclames, porque Dios hace salir el sol sobre buenos y malos y caer la lluvia sobre justos y pecadores. Tu misericordia, Señor, es mi alegría. Ten piedad de mí, Señor, por tu bondad. Por tu gran compasión, perdóname, Señor. Que mi alma quede libre de malicia. Purifícame tú de mi pecado, pues mis faltas bien las conozco y están siempre presentes ante mí. Contra ti solo pequé e hice lo que es malo a tus ojos. Tu misericordia, Señor, es mi alegría. Por eso tu sentencia es justa y no hay reproche para el juicio de tus labios. Tú ves qué malo soy de nacimiento, pecador desde el seno de mi madre. Tú quieres rectitud de corazón. Enséñame el secreto del sabio. Tu misericordia, Señor, es mi alegría. Aparta tu semblante de mis faltas, borra en mí todo rastro de malicia, crea en mí, oh Dios, un corazón puro. Poné en mi

oración. Señor, abre mis labios y mi boca proclamará tu alabanza. Tu misericordia, Señor, es mi alegría.